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2: Hola, soy Diácono Gregorio Echeveste de la Parroquia Santa Ana de Portville, California, de la Diócesis de Fresno, en California. Querida familia, recemos el Santo Rosario. Los misterios que vamos a meditar serán los misterios dolorosos. En el nombre del Padre, del Hijo y del Espíritu Santo. Amén. Creo en Dios Padre Todopoderoso, Creador del cielo y de la tierra. Creo en Jesucristo, su único Hijo, nuestro Señor, que fue concebido por obra y gracia del Espíritu Santo, nació de Santa María Virgen, padeció bajo el poder de Poncio Pilato, fue crucificado, muerto y sepultado, descendió a los infiernos, al tercer día resucitó de entre los muertos, subió a los cielos y está sentado a la derecha de Dios Padre Todopoderoso. Desde ahí ha de venir a juzgar a vivos y muertos. Creo en el Espíritu Santo, la Santa Iglesia Católica, la comunión de los santos, el perdón de los pecados, la resurrección de la carne y la vida eterna. Amén. Padre nuestro que estás en el cielo, santificado sea tu nombre. Venga a nosotros tu reino, hágase tu voluntad en la tierra como en el cielo. Danos hoy nuestro pan de cada día. Perdona nuestras ofensas, como también nosotros perdonamos a los que nos ofenden. No nos dejes caer en tentación y líbranos del mal. Amén. Dios te salve María, llena eres de gracia, el Señor es contigo. Bendita eres entre todas las mujeres y bendito es el fruto de tu vientre, Jesús. Santa María, Madre de Dios, ruega por nosotros pecadores, ahora y en la hora de nuestra muerte. Amén. Dios te salve María, llena eres de gracia, el Señor es contigo. Bendita eres entre todas las mujeres y bendito es el fruto de tu vientre, Jesús. Santa María, Madre de Dios, ruega por nosotros pecadores, ahora y en la hora de nuestra muerte. Amén. Dios te salve María, llena eres de gracia, el Señor es contigo. Bendita eres entre todas las mujeres y bendito es el fruto de tu vientre, Jesús. Santa María, Madre de Dios, ruega por nosotros pecadores, ahora y en la hora de nuestra muerte. Amén. Gloria al Padre, y al Hijo, y al Espíritu Santo, como era en el principio, ahora y siempre, por los siglos de los siglos. Amén. Primer misterio doloroso, la agonía de Jesús en el huerto de los olivos. Con la oración, Jesús se preparó a enfrentarse al sufrimiento y la muerte. Aprendamos a orar para superar todas las pruebas de la vida. Padre nuestro que estás en el cielo, santificado sea tu nombre. Venga a nosotros tu reino, hágase tu voluntad en la tierra como en el cielo. Danos hoy nuestro pan de cada día. Perdona nuestras ofensas, como también nosotros perdonamos a los que nos ofenden. No nos dejes caer en tentación y líbranos del mal. Amén. Dios te salve María, llena eres de gracia, el Señor es contigo. Bendita eres entre todas las mujeres y bendito es el fruto de tu vientre Jesús. Santa María, Madre de Dios, ruega por nosotros pecadores, ahora y en la hora de nuestra muerte. Amén. Dios te salve María, llena eres de gracia, el Señor es contigo. Bendita eres entre todas las mujeres y bendito es el fruto de tu vientre Jesús. Santa María, Madre de Dios, ruega por nosotros pecadores, ahora y en la hora de nuestra muerte. Amén. Dios te salve María, llena eres de gracia, el Señor es contigo. Bendita eres entre todas las mujeres y bendito es el fruto de tu vientre Jesús. Santa María, Madre de Dios, ruega por nosotros pecadores, ahora y en la hora de nuestra muerte. Amén. Dios te salve María, llena eres de gracia, el Señor es contigo. Bendita eres entre todas las mujeres y bendito es el fruto de tu vientre Jesús. Santa María, Madre de Dios, ruega por nosotros pecadores, ahora y en la hora de nuestra muerte. Amén. Dios te salve María, llena eres de gracia, el Señor es contigo. Bendita eres entre todas las mujeres y bendito es el fruto de tu vientre Jesús. Santa María, Madre de Dios, ruega por nosotros pecadores, ahora y

y en la hora de nuestra muerte. Amén. Dios te salve María, llena eres de gracia, el Señor es contigo. Bendita eres entre todas las mujeres y bendito es el fruto de tu vientre Jesús. Santa María, Madre de Dios, ruega por nosotros pecadores, ahora y en la hora de nuestra muerte. Amén. Dios te salve María, llena eres de gracia, el Señor es contigo. Bendita eres entre todas las mujeres y bendito es el fruto de tu vientre Jesús. Santa María, Madre de Dios, ruega por nosotros pecadores, ahora y en la hora de nuestra muerte. Amén. Dios te salve María, llena eres de gracia, el Señor es contigo. Bendita eres entre todas las mujeres y bendito es el fruto de tu vientre Jesús. Santa María, Madre de Dios, ruega por nosotros pecadores, ahora y en la hora de nuestra muerte. Amén. Dios te salve María, llena eres de gracia, el Señor es contigo. Bendita eres entre todas las mujeres y bendito es el fruto de tu vientre Jesús. Santa María, Madre de Dios, ruega por nosotros pecadores, ahora y en la hora de nuestra muerte. Amén. Dios te salve María, llena eres de gracia, el Señor es contigo. Bendita eres entre todas las mujeres y bendito es el fruto de tu vientre Jesús. Santa María, Madre de Dios, ruega por nosotros pecadores, ahora y en la hora de nuestra muerte. Amén. Gloria al Padre, y al Hijo, y al Espíritu Santo, como era en el principio, ahora y siempre, por los siglos de los siglos. Amén. María, Madre de Gracia, Madre de Misericordia, en la vida y en la muerte, ampáranos, Gran Señora. Sagrado Corazón de Jesús, en ti confío. Segundo misterio doloroso, la flagelación de Jesús. Nuestros pecados fueron la causa de los sufrimientos de Cristo. Mediante la flagelación, Jesús pagó los pecados que cometemos, satisfaciendo los deseos de la carne. Aprendamos a dominar nuestro cuerpo con el ayuno y la penitencia. Padre nuestro que estás en el cielo, santificado sea tu nombre. Venga a nosotros tu reino, hágase tu voluntad en la tierra como en el cielo. Danos hoy nuestro pan de cada día. Perdona nuestras ofensas, como también nosotros perdonamos a los que nos ofenden. No nos dejes caer en tentación y líbranos del mal. Amén. Dios te salve María, llena eres de gracia, el Señor es contigo. Bendita eres entre todas las mujeres y bendito es el fruto de tu vientre Jesús. Santa María, Madre de Dios, ruega por nosotros pecadores, ahora y en la hora de nuestra muerte. Amén. Dios te salve María, llena eres de gracia, el Señor es contigo. Bendita eres entre todas las mujeres y bendito es el fruto de tu vientre Jesús. Santa María, Madre de Dios, ruega por nosotros pecadores, ahora y en la hora de nuestra muerte. Amén. Dios te salve María, llena eres de gracia, el Señor es contigo. Bendita eres entre todas las mujeres y bendito es el fruto de tu vientre Jesús. Santa María, Madre de Dios, ruega por nosotros pecadores, ahora y en la hora de nuestra muerte. Amén. Dios te salve María, llena eres de gracia, el Señor es contigo. Bendita eres entre todas las mujeres y bendito es el fruto de tu vientre Jesús. Santa María, Madre de Dios, ruega por nosotros pecadores, ahora y en la hora de nuestra muerte. Amén. Dios te salve María, llena eres de gracia, el Señor es contigo. Bendita eres entre todas las mujeres y bendito es el fruto de tu vientre Jesús. Santa María, Madre de Dios, ruega por nosotros pecadores, ahora y en la hora de nuestra muerte. Amén. Dios te salve María, llena eres de gracia, el Señor es contigo. Bendita eres entre todas las mujeres y bendito es el fruto de tu vientre Jesús. Santa María, Madre de Dios, ruega por nosotros pecadores, ahora y en la hora de nuestra muerte. Amén. Dios te salve María, llena eres de gracia, el Señor es contigo. Bendita eres entre todas las mujeres y bendito es el fruto de tu vientre Jesús. Santa María, Madre de Dios,
Ruega por nosotros, pecadores, ahora y en la hora de nuestra muerte. Amén.

Dios te salve María, llena eres de gracia, el Señor es contigo. Bendita eres entre todas las mujeres y bendito es el fruto de tu vientre, Jesús. Santa María, Madre de Dios, ruega por nosotros pecadores, ahora y en la hora de nuestra muerte. Amén. Dios te salve María, llena eres de gracia, el Señor es contigo. Bendita eres entre todas las mujeres y bendito es el fruto de tu vientre, Jesús. Santa María, Madre de Dios, ruega por nosotros pecadores, ahora y en la hora de nuestra muerte. Amén. Dios te salve María, llena eres de gracia, el Señor es contigo. Bendita eres entre todas las mujeres y bendito es el fruto de tu vientre, Jesús. Santa María, Madre de Dios, ruega por nosotros pecadores, ahora y en la hora de nuestra muerte. Amén. Gloria al Padre, y al Hijo, y al Espíritu Santo, como era en el principio, ahora y siempre, por los siglos de los siglos. Amén. Mi corazón en amarte eternamente se ocupe, y mi lengua en alabarte, Madre mía de Guadalupe. Sagrado Corazón de Jesús, en ti confío. Tercer misterio doloroso, la coronación de espinas. Siendo Dios, Jesús fue coronado como rey de burla. Así pagó nuestros pecados de soberbia. Aprendamos a doblegar nuestra soberbia, aceptando todas las humillaciones que encontramos en la vida diaria. Padre nuestro que estás en el cielo, santificado sea tu nombre. Venga a nosotros tu reino, hágase tu voluntad en la tierra como en el cielo. Danos hoy nuestro pan de cada día. Perdona nuestras ofensas, como también nosotros perdonamos a los que nos ofenden. No nos dejes caer en tentación y líbranos del mal. Amén. Dios te salve María, llena eres de gracia, el Señor es contigo. Bendita eres entre todas las mujeres y bendito es el fruto de tu vientre, Jesús. Santa María, Madre de Dios, ruega por nosotros pecadores, ahora y en la hora de nuestra muerte. Amén. Dios te salve María, llena eres de gracia, el Señor es contigo. Bendita eres entre todas las mujeres y bendito es el fruto de tu vientre, Jesús. Santa María, Madre de Dios, ruega por nosotros pecadores, ahora y en la hora de nuestra muerte. Amén. Dios te salve María, llena eres de gracia, el Señor es contigo. Bendita eres entre todas las mujeres y bendito es el fruto de tu vientre, Jesús. Santa María, Madre de Dios, ruega por nosotros pecadores, ahora y en la hora de nuestra muerte. Amén. Dios te salve María, llena eres de gracia, el Señor es contigo. Bendita eres entre todas las mujeres y bendito es el fruto de tu vientre, Jesús. Santa María, Madre de Dios, ruega por nosotros pecadores, ahora y en la hora de nuestra muerte. Amén. Dios te salve María, llena eres de gracia, el Señor es contigo. Bendita eres entre todas las mujeres y bendito es el fruto de tu vientre, Jesús. Santa María, Madre de Dios, ruega por nosotros pecadores, ahora y en la hora de nuestra muerte. Amén. Dios te salve María, llena eres de gracia, el Señor es contigo. Bendita eres entre todas las mujeres y bendito es el fruto de tu vientre, Jesús. Santa María, Madre de Dios, ruega por nosotros pecadores, ahora y en la hora de nuestra muerte. Amén. Dios te salve María, llena eres de gracia, el Señor es contigo. Bendita eres entre todas las mujeres y bendito es el fruto de tu vientre, Jesús. Santa María, Madre de Dios, ruega por nosotros pecadores, ahora y en la hora de nuestra muerte. Amén. Dios te salve María, llena eres de gracia, el Señor es contigo. Bendita eres entre todas las mujeres y bendito es el fruto de tu vientre, Jesús. Santa María, Madre de Dios, ruega por nosotros pecadores, ahora y en la hora de nuestra muerte. Amén. Dios te salve María, llena eres de gracia, el Señor es contigo. Bendita eres entre todas las mujeres y bendito es el fruto de tu vientre, Jesús. Santa María, Madre de Dios, ruega por nosotros pecadores, ahora y en la hora de nuestra muerte. Amén.

Dios te salve María, llena eres de gracia, el Señor es contigo. Bendita eres entre todas las mujeres y bendito es el fruto de tu vientre, Jesús. Santa María, Madre de Dios, ruega por nosotros pecadores, ahora y en la hora de nuestra muerte. Amén. Gloria al Padre, y al Hijo, y al Espíritu Santo, como era en el principio, ahora y siempre, por los siglos de los siglos. Amén. De tus divinos ojos, oh María, pende nuestras felicidades. Míranos, Señora, y no nos desampares. Sagrado corazón de Jesús, en ti confío. Cuarto misterio doloroso. Jesús lleva la cruz al Calvario. Para Jesús, la cruz fue la manifestación de la voluntad del Padre. Por eso la aceptó con amor. También nosotros, si queremos ser verdaderos discípulos de Cristo, tenemos que acostumbrarnos a aceptar todos los días los pequeños sacrificios que Dios nos pide para ser fieles a nuestra vocación cristiana. Padre nuestro que estás en el cielo, santificado sea tu nombre. Venga a nosotros tu reino, hágase tu voluntad en la tierra como en el cielo. Danos hoy nuestro pan de cada día. Perdona nuestras ofensas, como también nosotros perdonamos a los que nos ofenden. No nos dejes caer en tentación y líbranos del mal. Amén. Dios te salve María, llena eres de gracia, el Señor es contigo. Bendita eres entre todas las mujeres y bendito es el fruto de tu vientre, Jesús. Santa María, Madre de Dios, ruega por nosotros pecadores, ahora y en la hora de nuestra muerte. Amén. Dios te salve María, llena eres de gracia, el Señor es contigo. Bendita eres entre todas las mujeres y bendito es el fruto de tu vientre, Jesús. Santa María, Madre de Dios, ruega por nosotros pecadores, ahora y en la hora de nuestra muerte. Amén. Dios te salve María, llena eres de gracia, el Señor es contigo. Bendita eres entre todas las mujeres y bendito es el fruto de tu vientre, Jesús. Santa María, Madre de Dios, ruega por nosotros pecadores, ahora y en la hora de nuestra muerte. Amén. Dios te salve María, llena eres de gracia, el Señor es contigo. Bendita eres entre todas las mujeres y bendito es el fruto de tu vientre, Jesús. Santa María, Madre de Dios, ruega por nosotros pecadores, ahora y en la hora de nuestra muerte. Amén. Dios te salve María, llena eres de gracia, el Señor es contigo. Bendita eres entre todas las mujeres y bendito es el fruto de tu vientre, Jesús. Santa María, Madre de Dios, ruega por nosotros pecadores, ahora y en la hora de nuestra muerte. Amén. Dios te salve María, llena eres de gracia, el Señor es contigo. Bendita eres entre todas las mujeres y bendito es el fruto de tu vientre, Jesús. Santa María, Madre de Dios, ruega por nosotros pecadores, ahora y en la hora de nuestra muerte. Amén. Dios te salve María, llena eres de gracia, el Señor es contigo. Bendita eres entre todas las mujeres y bendito es el fruto de tu vientre, Jesús. Santa María, Madre de Dios, ruega por nosotros pecadores, ahora y en la hora de nuestra muerte. Amén. Dios te salve María, llena eres de gracia, el Señor es contigo. Bendita eres entre todas las mujeres y bendito es el fruto de tu vientre, Jesús. Santa María, Madre de Dios, ruega por nosotros pecadores, ahora y en la hora de nuestra muerte. Amén. Dios te salve María, llena eres de gracia, el Señor es contigo. Bendita eres entre todas las mujeres y bendito es el fruto de tu vientre, Jesús. Santa María, Madre de Dios, ruega por nosotros pecadores, ahora y en la hora de nuestra muerte. Amén. Dios te salve María, llena eres de gracia, el Señor es contigo. Bendita eres entre todas las mujeres y bendito es el fruto de tu vientre, Jesús. Santa María, Madre de Dios, ruega por nosotros pecadores, ahora y en la hora de nuestra muerte. Amén. Gloria al Padre, y al Hijo, y al Espíritu Santo, como era en el principio, ahora y siempre, por los siglos de los siglos. Amén. Emperatriz poderosa de los mortales, consuelo, ábrenos, Señora, el cielo con una muerte dichosa
y danos pureza de alma, ya que eres tan generosa. Sagrado Corazón de Jesús, en ti confío. Quinto misterio doloroso, Jesús muere en la cruz. Mientras Jesús daba la vida por nosotros, María estaba a los pies de la cruz, completamente unida a su sacrificio. Aprendamos a ser colaboradores de Cristo, ofreciéndole todos los sufrimientos de la vida diaria por nuestra salvación y la salvación de nuestros hermanos. Padre nuestro que estás en el cielo, santificado sea tu nombre. Venga a nosotros tu reino, hágase tu voluntad en la tierra como en el cielo. Danos hoy nuestro pan de cada día. Perdona nuestras ofensas, como también nosotros perdonamos a los que nos ofenden. No nos dejes caer en tentación y líbranos del mal. Amén. Dios te salve María, llena eres de gracia, el Señor es contigo. Bendita eres entre todas las mujeres y bendito es el fruto de tu vientre, Jesús. Santa María, Madre de Dios, ruega por nosotros pecadores, ahora y en la hora de nuestra muerte. Amén. Dios te salve María, llena eres de gracia, el Señor es contigo. Bendita eres entre todas las mujeres y bendito es el fruto de tu vientre, Jesús. Santa María, Madre de Dios, ruega por nosotros pecadores, ahora y en la hora de nuestra muerte. Amén. Dios te salve María, llena eres de gracia, el Señor es contigo. Bendita eres entre todas las mujeres y bendito es el fruto de tu vientre, Jesús. Santa María, Madre de Dios, ruega por nosotros pecadores, ahora y en la hora de nuestra muerte. Amén. Dios te salve María, llena eres de gracia, el Señor es contigo. Bendita eres entre todas las mujeres y bendito es el fruto de tu vientre, Jesús. Santa María, Madre de Dios, ruega por nosotros pecadores, ahora y en la hora de nuestra muerte. Amén. Dios te salve María, llena eres de gracia, el Señor es contigo. Bendita eres entre todas las mujeres y bendito es el fruto de tu vientre, Jesús. Santa María, Madre de Dios, ruega por nosotros pecadores, ahora y en la hora de nuestra muerte. Amén. Dios te salve María, llena eres de gracia, el Señor es contigo. Bendita eres entre todas las mujeres y bendito es el fruto de tu vientre, Jesús. Santa María, Madre de Dios, ruega por nosotros pecadores, ahora y en la hora de nuestra muerte. Amén. Dios te salve María, llena eres de gracia, el Señor es contigo. Bendita eres entre todas las mujeres y bendito es el fruto de tu vientre, Jesús. Santa María, Madre de Dios, ruega por nosotros pecadores, ahora y en la hora de nuestra muerte. Amén. Dios te salve María, llena eres de gracia, el Señor es contigo. Bendita eres entre todas las mujeres y bendito es el fruto de tu vientre, Jesús. Santa María, Madre de Dios, ruega por nosotros pecadores, ahora y en la hora de nuestra muerte. Amén. Dios te salve María, llena eres de gracia, el Señor es contigo. Bendita eres entre todas las mujeres y bendito es el fruto de tu vientre, Jesús. Santa María, Madre de Dios, ruega por nosotros pecadores, ahora y en la hora de nuestra muerte. Amén. Dios te salve María, llena eres de gracia, el Señor es contigo. Bendita eres entre todas las mujeres y bendito es el fruto de tu vientre, Jesús. Santa María, Madre de Dios, ruega por nosotros pecadores, ahora y en la hora de nuestra muerte. Amén. Gloria al Padre, y al Hijo, y al Espíritu Santo, como era en el principio, ahora y siempre, por los siglos de los siglos. Amén.

Padre Celestial, Señor de la Mies, llama a vocaciones al sacerdocio en nuestra arquidiócesis y en nuestras familias. Jesús,

0: sumo sacerdote eterno,
1: danos hombres dispuestos a sacrificarse y servir.
0: Haz sus corazones la semejanza de tu sagrado corazón.
1: Espíritu Santo,
0: amor eterno entre el Padre y el Hijo,
1: fortalece, inspira e incendia a los hombres con la caridad divina.
0: Concédeles el valor de decir sí a su vocación.
1: Santa María, Madre de Dios, Madre de los sacerdotes,
0: consuela y protege a tus hijos en el discernimiento de su llamado.
1: Que con San José conozcan tu amor y compañía
0: a medida que profundicen su relación con Jesús.

Inmaculado Corazón de María, ruega por nosotros. Santa Ana, ruega por nosotros. San Juan Vianney, santo patrono de los sacerdotes, ruega por nosotros.

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0: Bienvenido a nuestra novena semanal a Nuestra Señora del Perpetuo Socorro. Me complace mucho que puedan acompañarnos hoy en oración a nuestra querida Madre Santísima aquí en la Basílica de Nuestra Señora del Perpetuo Socorro en Boston. Esta hermosa imagen de Nuestra Señora del Perpetuo Socorro fue confiada a nuestra comunidad redentorista en diciembre de 1865 por el Papa Pío IX, que nos ordenó hacerla conocer. Esta hermosa imagen de Nuestra Señora del Perpetuo Socorro se ha convertido en una de las imágenes más veneradas de la Virgen María en todo el mundo. Sus ojos compasivos y sus manos suaves que protegen a su Hijo Jesús han tocado los corazones de millones de personas. Ruego que a través de nuestra novena semanal, ella toque tu corazón también con su protección amorosa. Querida Madre del Perpetuo Socorro, intercede ante el trono de tu Hijo Jesucristo por la paz en nuestro mundo, para poner fin a la violencia entre las naciones que causa tantas personas inocentes sufren. Le pedimos que intercede por la Iglesia y por todos aquellos que nos guían, que estén abiertos a la voz del Espíritu Santo, que nos llama a cada uno a la conversión y renovación. Pedimos su intercesión por los pobres, los hambrientos y las personas sin hogar, todos aquellos atrapados en vidas de pobreza y desesperada necesidad. Que haya justicia para todos los que sufren en este mundo. Le pedimos a su intercesión que haya un respeto más profundo por toda la vida humana, desde el primer momento de la concepción hasta el último suspiro natural. Haremos una pausa ahora y yo los invito en este momento a presentar a nuestra Madre del Perpetuo Socorro todas sus necesidades e intercesiones especiales. Por favor, únase a mí ahora en nuestra oración a nuestra Madre del Perpetuo Socorro. La tercera oración a nuestra Madre del Perpetuo Socorro. Oh Madre del Perpetuo Socorro, eres la dispensadora de todas las gracias que Dios nos concede a nosotros, pecadores. Y si te ha hecho tan poderosa, tan rica, tan benigna, es para que nos socorras en nuestras miserias. Eres la abogada de los reos más abominables y desamparados que a ti, Madre, recorren. Ten también en mi ayuda, pues a ti, Madre, me encomiendo. En tus manos pongo mi eterna salvación. y a ti te entrego mi alma. Cuéntame en el número de los que te aman más de veras. Recíbeme bajo tu protección. Y eso me basta. Sí, porque si tú me proteges, ya nada temeré. No temeré mis pecados, porque tú eres más poderosa que todo el infierno. No temeré mi propio juez Jesucristo, porque con una súplica tuya, Él se aplaca. Solo temo que por mi descuido deje de encomendarme a ti, Madre, y así me pierda. Obtén para mí, Señora mía, el perdón de los pecados, el amor a Jesucristo, la perseverancia final y la gracia de acudir siempre a ti, oh Madre del Perpetuo Socorro. Dios te salve María, llena eres de gracia, el Señor es contigo. Bendita tú eres entre todas las mujeres y bendito es el fruto de tu vientre Jesús. Santa María, Madre de Dios, ruega por nosotros ahora y en hora de nuestra muerte. Amén. Dios te salve María, llena eres de gracia, el Señor es contigo. Bendita tú eres entre todas las mujeres y bendito es el fruto de tu vientre Jesús. Santa María, Madre de Dios, ruega por nosotros ahora y en la hora de nuestra muerte. Amén. Dios te salve María, llena eres de gracia, el Señor es contigo. Bendita tú eres entre todas las mujeres y bendito es el fruto de tu vientre Jesús. Santa María, Madre de Dios, ruega por nosotros ahora y en la hora de nuestra muerte. Amén. Ruega por nosotros, Madre del Perpetuo Socorro, para que seamos dignos de alcanzar las promesas de nuestro Señor Jesucristo. Amén. Oremos. Señor mío Jesucristo, que nos diste a tu Madre Santísima, para que con el título insigne de Madre del Perpetuo Socorro la venerásemos, te suplicamos que los que imploran con frecuencia su maternal favor merezcan participar constantemente de los frutos de tu redención, que vives y reinas por los siglos de los siglos. Amén. Ahora quiero dar a ustedes una bendición muy especial, a ustedes que quizás están enfermos, están sufriendo, por los hospitalizados, también si hay miembros de su familia que sufren. Quiero extender esta bendición a ustedes y a todos los enfermos en sus familias y sus familiares. Entonces, por la intercesión de nuestra Madre del Perpetuo Socorro, la bendición de Dios Todopoderoso, Padre, Hijo, y el Espíritu Santo desciende sobre ustedes. Amén.
1: Hola, soy Padre Sean McGillicuddy, uno de los redentoristas en la Basílica de Nuestra Señora del Perpetuo Socorro en Boston, Massachusetts.

Como cualquier madre o padre, la madre de Santiago y Juan desea lo mejor para sus hijos. Entonces le pide a Jesús un favor. Quiere que sus hijos tengan puestos de gran importancia y autoridad, que se sientan en su derecha y su izquierda en su reino. Jesús enseña a Santiago, a Juan, a su madre, a los otros apóstoles y a nosotros que ser grande en el reino es servir. El discípulo más grande es el que se hace la esclava de todos. Nos dice, hagan como el Hijo del Hombre, que no vino a ser servido, sino a servir y de dar su vida como rescate por una muchedumbre. Estamos llamados a servir generosamente como Jesús. Jesús entregó a su vida por nosotros. Estamos llamados a vivir por Él y por el Evangelio. Esa declaración de Jesús no solamente nos llama a amar como Jesús, sino nos recuerda que importantes somos nosotros en los ojos de Dios. Jesús vino para entregar su vida por nosotros. ¡Qué amados somos nosotros! ¡Qué profundo es este amor de Dios! La Virgen María es nuestra madre y quiere lo mejor para nosotros. Quiere que aprendamos de Jesús. Entonces, ora que veamos que somos amados, amados más que podemos apreciar. También ora que sigamos al ejemplo de Jesús y veamos que la grandeza en el reino es amar como Él. Todos nosotros probablemente deseamos ser discípulos verdaderos de Jesús. Creemos ser personas que sirven. También sabemos que somos débiles. Necesitamos ayuda, especialmente en los momentos de la tentación. Jesús nos asegura que podemos contar en su ayuda. Nos dice, piden y se les dará, busquen y hallarán, llamen y se les dará la puerta. También San Pablo nos enseña, Dios es fiel y no permitirá que sean tentados por encima de sus fuerzas. También tenemos la ayuda de la Virgen María. Como San Bernardo nos recuerda en el Memorare, su oración famosa a María, jamás se ha oído decir que ninguna de los que han acudido a tu protección, implorado tu asistencia, aclamado tu auxilio, haya sido desamparado. En todos estos suplicantes de la Virgen María, vemos que el refrán de la Iglesia es verdad. Los que solamente tienen una poquita devoción a María van a ser salvados. Los que tienen mucha devoción van a ser santos. Al pasar este día, le pedimos a Jesús, por la intercesión de nuestra Madre, que nos ayude a crecer en nuestra confianza en su amor profundo y también que nos ayude a ser grandes en el reino por amar y servir como Él.

Esperamos que continúe uniéndose a nosotros cada semana para nuestra novena a Nuestra Madre de Perpetuo Socorro. Si tiene alguna petición especial de oración, por favor, envíosela para que podamos colocarla ante su santuario. Sepa también que dependemos de su generosidad para continuar este ministerio especial para nuestra querida Madre Santísima. Que Nuestra Señora de Perpetuo Socorro te bendiga y proteja, y a ti, a tus seres queridos.

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0: It is my tradition.
1: Tengo por costumbre acudir a las prisiones el día de Navidad para celebrar misa con los prisioneros.
0: Mass with the prisoners.
1: Cuando salí de una de estas misas, vi que tenía varias llamadas no atendidas en mi teléfono móvil que provenían de Madala. Cuando llamé, me dijeron que habían explotado bombas.
2: I was running to the people.
1: Comencé a correr hacia la gente pensando que el sonido provenía de la casa. No me di cuenta que el sonido salía del fondo de esta. De repente, una persona corrió hacia mí con su estómago abierto y sus intestinos fuera del cuerpo. Padre, rece por mí. No voy a sobrevivir, me dijo. Había musulmanes. Algunos de ellos iban por la carretera y otros dentro de los vehículos que resultaron afectados. Ellos también murieron. Esto era una mala señal. Personalmente, en todos los años que llevo viviendo en esta tierra, nunca he visto nada parecido. Personas muriendo entre dolores espantosos. En el día de Navidad del 2011, a las 8 de la mañana en Madala, Nigeria, aproximadamente 40 kilómetros de la capital de Abuja, un vehículo lleno de explosivos detonó cuando intentó meterse en los terrenos de la Iglesia Católica de Santa Teresa. 44 personas murieron y 81 resultaron heridas. La iglesia, tanto como los alrededores, quedaron devastados. El grupo militante islámico Boko Haram asumió la responsabilidad del atentado, uno de los más mortales desde el 2009, año en que comenzaron su campaña del terror. Boko Haram, que en la lengua Hausa significa educación occidental prohibida, atacó estaciones de policía, iglesias, mercados, escuelas e incluso la oficina central de la ONU en la capital, Abuja. La violencia ha llenado los titulares, interrumpiendo la lucha del país para mantenerse firmemente a flote. También amenaza con crear divisiones entre las dos comunidades religiosas más importantes, cristianos y musulmanes.

0: Nigeria es la nación de África con más población, con 170 millones de habitantes aproximadamente. Los datos arqueológicos han demostrado una historia que se remonta al menos hasta el año 9000 a.C. Los vastos reinos de Oyo, Ife, Nri y Hausa han dominado varias regiones. El contacto con Europa comenzó en el siglo XVI en los puertos de Lagos y Calabar. Aquí, el comercio de esclavos devastó la vida de millones a medida que enviaban a africanos en barcos para trabajar en plantaciones del Nuevo Mundo. El Imperio Británico consolidó su poder en Nigeria a finales del siglo XIX, que dividió su protectorado en norte y sur, gobernados de forma indirecta por líderes locales. Tras la independencia de Gran Bretaña en 1960, el país padeció con regímenes militares poco efectivos. En 1999, Nigeria volvió a ser una democracia, pero ha continuado sufriendo con corrupción y administraciones ineficientes. El país es rico, clasificado como uno de los mayores productores de petróleo del mundo. El 80% de los ingresos del gobierno provienen de la riqueza de petróleo de Nigeria. No obstante, a menudo, el beneficio de la explotación de estos recursos no llega a la gente común. Enormes cantidades de dinero permanecen en manos de unos pocos, mientras que la mayoría de la población vive en la pobreza extrema. Esta desquiciada dependencia del petróleo ha dado lugar al abandono de los sectores agrícolas y de manufactura. Las eternas tensiones étnicas y religiosas también ponen en riesgo la estabilidad de Nigeria. Los tres grupos étnicos dominantes, Yoruba, Igbo y Hausa, intentan maniobrar por el poder. Además, los 36 estados del país están divididos en dos regiones: la del norte de la capital Abuja, donde el Islam es la religión predominante, y la región al sur de la capital, donde los cristianos forman la mayoría. En el ámbito político, esta división se utiliza cada vez más para ganar poder.
1: Nuestras vidas como nigerianos se ven afectadas en el 99,9% por nuestras creencias e inclinaciones religiosas. Los grupos políticos de Nigeria han conseguido conectarse a eso. Los problemas que tenemos en Nigeria empezaron como problemas políticos, pero después fueron adquiriendo un tinte de conflictos religiosos. Los políticos notaron el sentimiento religioso y acabaron diciendo: dejen que luchen por sus religiones, mientras nosotros, en Abuja o Lagos, continuaremos disfrutando del dinero y continuaremos con nuestros intereses egoístas.
0: Al norte de Abuja, en la ciudad de Jos, en una intersección entre los musulmanes del norte y los cristianos del sur, las disputas políticas han separado comunidades que antes eran amigas. Con el sobrenombre de el hogar de la paz y el turismo, Jos ha dado la bienvenida históricamente a personas de todo el mundo, con los cristianos y musulmanes compartiendo la vida diaria en vecindarios comunes. En la actualidad, estos vecindarios han sido divididos y retenes de vigilancia militar resguardan sus entradas. Calles enteras han sido incendiadas y devastados después de los conflictos entre ambos lados. Se formaron mercados separados después de que estallaron los incidentes de violencia.
1: Antiguamente vivíamos como hermanos hasta que nos dimos cuenta que este tipo de gente ya no son personas con las que se pueda vivir. Lo mejor que podemos hacer es apartarnos de su camino y vivir separados. Y desde que vivimos separados, no hay ningún problema. Han quemado nuestras tiendas y se han llevado nuestras propiedades. Se han llevado todo. Hemos perdido hasta nuestro dinero. Ese día volvimos a casa sin nada. Dejamos el mercado vacío. No tenemos nada. Solo por Dios nos hemos recuperado. Por eso continuamos aquí.
0: Lo que incita a la violencia en Jos es la pugna por la tierra y el poder entre grupos étnicos indígenas, así como el aumento de la población Hausa que se estableció aquí desde el norte musulmán. Estas tensiones étnicas desafortunadamente coinciden con creencias religiosas. Las disputas de la última década han cobrado cientos de vidas y la reconciliación parece cada vez más distante. Muchos cristianos se han visto forzados a vivir en el otro lado de la ciudad después de que sus casas fueron destruidas por grupos de musulmanes en el 2010.
1: Comenzó un sábado por la noche. Corríamos en la oscuridad para salvar nuestras vidas. El domingo no pudimos acudir a las iglesias por culpa del levantamiento. Fuimos atacados, nuestras iglesias quemadas. Continúan atacándonos incluso dentro de la iglesia. Cuando estamos en la iglesia nos lanzan piedras. Incluso ahora, si tenemos algún servicio religioso, organizamos a varias personas y algunos policías para que vigilen durante el servicio. Queremos volver. Nadie quiere abandonar el pueblo natal y vivir en cualquier lado como un esclavo. Queremos volver cuando sea para reconstruir nuestras casas y vivir ahí.
0: El grupo de milicia islámico Boko Haram también ha intentado desestabilizar el área con una reciente ola de violencia. Los ataques con objetivos específicamente cristianos se vuelven cada vez más frecuentes y atrevidos. En febrero del 2012, un terrorista suicida destruyó la sede central de la Iglesia de Cristo en Nigeria.
1: Mira hacia allí. Podrás ver algunas piezas desperdigadas de un vehículo y los restos del motor. Estaban dirigiéndose hacia la congregación. Si Dios no nos hubiese protegido, habría entrado a la iglesia y habría acabado con la vida de las personas que se reúnen los domingos a rezar. Pudo haber derrumbado el edificio, dejando enterradas a las personas que estaban en él.
0: Boko Haram de Nigeria es un grupo indefinido de milicianos islámicos con orígenes en la ciudad norteña de Maiduguri. En su inicio, en el 2002, Boko Haram tomó la doctrina de rechazo de todo lo proveniente de los occidentales que, como ellos denunciaban, daba lugar a la injusticia social. En 2009, las acciones del grupo se tornaron violentas. Boko Haram comenzó su campaña del terror con asesinatos y terroristas suicidas sin sentido que dejaron un saldo de más de 1,000 muertes. Para combatir esta ola de violencia, el gobierno impuso un toque de queda en ciertas áreas. Los bloqueos de carretera y los puntos de control formaban parte del día a día, tanto para los musulmanes como para los cristianos. A medida que sus ataques se hacen cada vez más letales, crece el temor de que Boko Haram cuente con redes fuera de las fronteras nigerianas.
1: Sabemos por los informes de inteligencia que Boko Haram ha estado recibiendo entrenamiento por parte de grupos fuera de Nigeria, tales como Al-Qaeda en Magreb y Al-Shabaab en Somalia. Tienen lazos fraternales con estos terroristas y grupos fundamentalistas islámicos. El entrenamiento que han recibido se trata de instrucción profesional sobre cómo hacer bombas. Nadie les podría haber enseñado eso en Nigeria.
0: Cada vez más, la población cristiana minoritaria en el norte musulmán es víctima de amenazas y violencias perpetradas por Boko Haram y sus aliados. Boko Haram quiere expulsar a los feligreses del norte para imponer de esta manera la Sharia islámica en toda Nigeria. Familias enteras son obligadas a huir de sus ciudades y dejar atrás sus propiedades.

0: y sus vidas.
1: Christians have been targeted and shot at. Sometimes they follow.
0: Se ha apuntado y disparado a los cristianos. A veces siguen a los cristianos hasta sus casas y les disparan. En todo momento te siguen a tus sitios de oración y te ponen una bomba o te matan. Los niños que ves conmigo saben perfectamente lo que es una bomba y cómo son los disparos de las pistolas. Debido a las amenazas sobre nuestras vidas y las vidas de nuestros familiares, nos hemos visto obligados a mudarnos a Yos, estado de Plateau, donde intentamos encontrar refugio. Diversos grupos musulmanes han declarado: no nos representáis porque lucháis para promover la división, la guerra, la desconfianza. Lo que queremos nosotros es ser capaces de vivir juntos. En Borno ni siquiera distinguieron entre musulmanes y cristianos. Bombardearon el mercado y toda la gente que estaba ahí, ya fuese musulmán o cristiano, murió. Entonces les preguntaron por qué mataban musulmanes y si lo que querían hacer era promover el Islam. En su última publicación declararon: mataremos a los musulmanes que creamos que no son verdaderos musulmanes. Por lo que en estos momentos ni siquiera representan a la comunidad islámica de Nigeria. Están destruyendo a los nigerianos. Nigerianos que son cristianos, musulmanes o religiosos tradicionales.

0: Entre esta devastadora ola de persecuciones, los líderes católicos han hecho un llamado a la justicia y al orden. Quieren evitar que una minoría violenta lleve la atención de toda la nación a las diferencias religiosas, cuando en realidad esa no es la causa real del conflicto. Además, quieren derrumbar los muros de odio y de sospecha entre las comunidades religiosas a través del diálogo y el entendimiento. Después de la explosión del día de Navidad, se creó un centro de asesoramiento y diálogo en la diócesis. La misión del centro se centra en el tratamiento de aquellos que han sido traumatizados, sin importar su fe, así como restablecer las antiguas relaciones que el terror destruyó.
1: Nuestro objetivo es llegar tanto a los cristianos como a los musulmanes, ser capaces de hablar con ellos, aconsejarles y asegurarnos de su bienestar en este momento, en especial de aquellos que han resultado afectados por las explosiones. Los heridos no solo tienen dolores físicos, sino también dolores psicológicos. Es por eso que nos preocupamos por su bienestar y les aconsejamos. No queremos que se desarrolle una situación en la que la comunidad viva dividida y viéndose los unos a los otros como enemigos.
2: There is no revenge. Rather, we should pray for the conversion of the people.
1: No hay sentimiento de venganza, más bien debemos rezar por la conversión de las personas que perpetraron estos actos y de aquellos que los financian, que apoyan a este grupo llamado Boko Haram. Creo que Jesucristo puede convertirlos. El mismo Jesús que convirtió a Saúl, que hizo de Pablo un pilar de la iglesia. Quiero creer que Jesús puede hacerlo. Mi oración es que la gente pueda acudir en nuestra ayuda. Que aquellos que hacen promesas de ayudarnos con donativos nos ayuden para que podamos volver a construir el techo de nuestra iglesia. Ya casi estamos en la estación de las lluvias y necesitamos reparar la iglesia. De lo contrario, la gente no podrá rezar con comodidad mientras llueve. Fue en el día de Navidad en el que la gente estaba celebrando la venida del Príncipe de la Paz al mundo para traernos la paz. Por eso le dábamos tanto énfasis. Nadie debería destruir la paz que Cristo nos regaló. Nadie debería arrebatárnosla.

Durante décadas, se ha ofrecido ayuda y esperanza a un sinnúmero de ciudadanos desfavorecidos. Escuelas católicas, hospitales, orfanatos, así como otras ayudas de caridad forman una parte importante en las comunidades nigerianas, proporcionando varios servicios necesarios que ningún otro grupo ofrece.

0: Congregation, we are managing 5 places in Nigeria.
1: Nuestra congregación es capaz de asistir 5 localidades en Nigeria. Comenzamos en marzo de 1999 y el primer día que llegamos aceptamos al primer niño. Desde entonces hemos admitido a más de 130 niños. Nos las hemos podido arreglar con los niños siempre que Dios así lo quiera. El gobierno no nos ayuda. La ayuda proviene de la diócesis y de filántropos.
2: Provoca algún problema, no causa ningún problema. Su nombre es Chidema, que significa el Señor es bueno. Ese es el nombre del niño. Su historia es muy interesante. Cada uno de estos niños tiene un destino peculiar, una historia diferente. Estas historias tienen un lado oscuro, pero también tienen una parte bonita porque se encuentran en buenas manos. Aún tienen la vida, tienen comida, cuentan con la protección de las hermanas y también cuentan con los ángeles. Por eso llamamos a este sitio Ángeles Guardianes. La vocación a la Iglesia Católica de Nigeria también ha sido abundante a lo largo de estos años. Hay una respuesta creciente de los jóvenes hacia la vida religiosa. El país presume de contar con más de 5.000 seminaristas mayores, el mayor número de seminaristas de todo el continente africano. Con un número creciente de vocaciones cada año, la Iglesia lucha por proporcionar formación a sus futuros sacerdotes. En el seminario Bigard Memorial de Enugu, el número de seminaristas sobrepasa su capacidad. Las instalaciones decaen con rapidez por el aparentemente interminable flujo de estudiantes. Cuando el Papa Juan Pablo II se encontró con las vibrantes comunidades cristianas de África, dijo: las semillas del Evangelio han caído en suelo fértil. A pesar de las frecuentes difíciles circunstancias, estos jóvenes algún día guiarán el creciente rebaño de la Iglesia Católica de Nigeria, o quizás evangelizarán con vitalidad y energía por todo el mundo. De cualquier manera, ofrecerán un ejemplo a su nación a través de la fe y la paz. Es por ello que hoy en día, cuando el cristianismo está bajo constantes ataques, la Iglesia Católica de Nigeria necesita su ayuda y su oración.

Señor Jesús, buen pastor, tú recorres nuestras calles y plazas, entras en los edificios altos y en los barrios humildes, acompañas silenciosamente a millones que buscan sentido en medio del ruido y la prisa. Conoces, Señor, el corazón de la ciudad, sus luces y sombras, su bullicio y su soledad. Sabemos que las ciudades están llamadas a ser lugares de libertad y oportunidad, pero también pueden transformarse en espacios de anonimato y aislamiento. Por eso hoy te pedimos una mirada nueva, capaz de descubrir en la vida urbana el terreno fecundo para anunciar tu evangelio. Danos una fe creativa y profunda que no se quede en las palabras, sino que se encarne en gestos sencillos y cercanos. Haznos iglesia en salida, capaz de tender la mano en las periferias, de dar consuelo en la soledad y de sembrar fraternidad donde reina la indiferencia.

Señor, que nuestras comunidades urbanas sean lugares abiertos y acogedores, lugares donde se comparta la esperanza, donde nadie se sienta invisible y donde la alegría de tu evangelio ilumine la vida escondida de tantos hermanos. Haznos testigos tuyos en la ciudad, misioneros valientes y creativos que anuncien con la vida tu amor, capaz de superar la prisa, el ruido y el anonimato. Amén.

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